futuro, presente, pasado, interior, pretérito perfecto para otros, sin solución.